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0: máximas, la humedad del 80%. Grupo Boeing coronó una fiesta inolvidable en el FanFest con más de 60.000 personas presentes. La propuesta tuvo música, entretenimiento y una jornada especial en el Parque Independencia con bandas invitadas y una multitud acompañando como protagonistas del gran show de la primavera. En plena discusión por el presupuesto 2027, renunció el secretario de Discapacidad. Alejandro Vilches dejó su cargo este lunes y aseguró que su decisión responde a razones estrictamente personales. Su salida se conoció mientras el Congreso debate el proyecto del presupuesto 2027 con cuestionamientos en el área. El gobierno británico prorrogó por 5 años las licencias a las petroleras en Malvinas. La decisión alcanza a todos los permisos offshore vigentes en una medida que profundiza la disputa con Argentina por la explotación de recursos en las islas.
1: El tiempo.
0: 4 grados 8 décimas la temperatura en Rosario, 2 grados 6 décimas la sensación térmica, cielo despejado, la humedad del 80%, 6:06 a.m.
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0: Muy buenos días para todos. 6:08 en toda la República Argentina. Bienvenidos a una nueva edición de Río Extra, primera hora. Estamos en vivo, como todos los días, 96.9 del dial, para hacerte compañía, para estar con vos, para que puedas escuchar las mejores canciones aquí en Río y, por supuesto, también la mejor información. En un día frío, por lo menos en estas primeras horas del día, en este martes 22 de septiembre, ya ingresando oficialmente en la primavera, que por lo menos por ahora parece no arribar aquí en la ciudad de Rosario, así que a salir con algún abrigo, por supuesto. Ya Giorgi Serafini nos va a estar contando mayores precisiones. ¿Cómo te va, Giorgi? Buen día.
1: Hola, Rami, buen día. ¿Todo bien? Buen día a todos los que nos están escuchando.
0: Hace frío, ¿no? Yo tengo el termostato roto, yo lo reconozco públicamente, pero sí. Hoy cuando sentí viento frío, aparte.
1: Viento frío, y te digo, yo tenía pensado, viste, ya empezar a guardar algunas cosas, tampoco sí. Tanto, pero viste, esas camperas muy, muy abrigadas. Bueno, dije,
0: ocupan
1: no.
0: Mucho espacio, además.
1: Claro, ese es el tema. Entonces dije, no, las voy a guardar un ratito, las voy a dejar, digo, a mano un ratito más, porque parece que va a seguir un poquito más el frío, ¿eh?
0: El invierno no se quiere, ya vamos a estar entregando precisiones y lo que tenés que saber, la proyección, lo que tenemos por delante en este día martes, después de lo que fue el gran festejo de la primavera.
1: Increíble, Rami. Bueno, yo tuve la posibilidad de estar conduciendo en las primeras horas, desde la 1 hasta las 4 de la tarde, ahí cuando la gente recién se estaba acercando. En ese momento hacía mucho frío, o sea, había viento y demás, pero la gente ya estaba yendo al lugar, y bueno, y era el mismo momento en el que estaba jugando Argentina al fútbol.
0: Claro.
1: Entonces, toda esa marea de gente vino después del partido. Creo que también estaba, si no me equivoco,
0: Volei, exacto. Los chicos del volei ayer debutaron.
1: Entonces, después toda la marea de gente se vino y se llenó, más de 60.000 personas, increíble.
0: Bueno, gran fiesta del grupo Boeing por el día de la primera. Rodrigo Miró, ¿cómo te va? Buen día.
2: Buen día, ¿cómo estamos?
0: Muy bien. Hace frío, Rodri, ¿no?
2: Hace frío, viste que yo vine con gorrito.
0: Estás con gorrito, sí.
2: Además, anoche, no sé, a diferencia de Giorgi, que quizás no lo sufrió, yo sufrí bastante el frío. Estuve a la hora en la que tocaba turf en el final de la fiesta del grupo Boeing.
0: Ah, llegaste porque se te vi jugaba... que... ¿Fuiste a ver waterpolo?
2: Estuve haciendo de todo un poco.
0: Cuando vi tu historia sentí envidia, porque aparte vos sabés que quise sacar, estaba todo lleno.
2: No, lleno absoluto. Muchísimos clubes en Rosario que hacen waterpolo estaban todos sí. Intentando entrar. También de los otros lugares de la provincia se jugó el clásico Argentina-Brasil.
0: Perdimos por uno.
2: Por uno, 11-10. Pero además luego fui a ver las finales de rugby, doble medalla dorada, las chicas y los varones. Exacto. Y hacía un frío. Algunos, por ejemplo, Sergio Gómez sí. Quintana, nuestro especialista en rugby del grupo Boeing,
0: sí.
2: Como ya es más avezado en estas cosas, se llevó un camperón de esos, claro. ¿Viste? De invierno.
0: Y pero tantas transmisiones, Quintana, al claro. Intemperie muchas veces.
2: Yo salí de mi casa, 3 de la tarde, 21 de septiembre, y dije, no va a ser tanto frío. Me fui desabrigado, casi como estoy ahora, así con un pullovercito y nada más. Lo que padecí el frío por la noche, mientras estábamos esperando la entrega de medallas, las notas. Bueno, creo que la voz, algo de eso quedó resentido.
0: Bueno, lo vamos a usar a Rodri Miró, que estuvo en todos los deportes ayer. Llegaste al fútbol, no, al fútbol de la tarde. Argentina empató sobre la hora y clasificó a semifinales. Ya en un ratito vamos a estar repasando todo lo que hay que saber en materia deportiva, pero por supuesto todo en el marco de lo que fue el festejo el día de la primavera del grupo Boeing, con más de 60.000 personas, Georgina, vos sí. De arriba del escenario, vos contabilizaste eso.
1: Y de arriba del escenario no podíamos ni contabilizar, te sí. Digo, la cantidad de gente. No se veía en las calles, no se veía nada, o sea, era, mirabas a lo lejos y seguía
0: cabezas,
1: viendo gente.
0: Claro.
1: Yo creo que entre todos, viste, ahí estaban un poquito más calentitos. Claro. Nosotros desde atrás y desde arriba del escenario, que nunca dio el sol, teníamos mucho frío. Los artistas pobres estaban, que tenían un outfit así todo medio liviano de ropa. Y de
0: aparte
1: repente...
0: no se imaginaban, tal vez te llaman para el día de la primavera.
1: Claro.
0: ¿A qué hora toco? A las 5 de la tarde. Bueno, vas de una manera con el outfit.
1: Bueno, varios nos dijeron que tuvieron que cambiar el outfit a último momento, porque la verdad es que sí, que estaba bastante fresco, y más, como digo, arriba del escenario se sentía mucho más, pero bueno, después el calor de la gente,
0: por
1: obviamente,
0: supuesto.
1: Lo pudo todo.
0: Ahí estamos, por eso la gran cantidad de rosarinos y también, ¿por qué no?, de extranjeros, los que estaban ahí integrando delegaciones que se acercaron para compartir algún momento de la tarde en este festejo del día de la primera del grupo Boeing.
1: En un momento, Rami, vinieron de Lucha, de Colombia.
0: Mirá.
1: Una chica que había sacado medalla de oro. Y bueno, y estuvo ahí, nos mostró las medallas, también nos preguntó a ver quiénes eran los artistas que iban a estar, así que se sumaron también, había de distintos países.
0: Es muy lindo ver eso, miró que prácticamente fue todos los días y a todas las sedes, los chicos que ganan medallas, los chicos y las chicas van con la medalla a todos lados.
1: Sí.
0: A veces no la llevan colgando, a veces la llevan en el bolsillo, es como, es su carta de presentación.
2: Además, a diferencia de un logro deportivo individual, es un orgullo nacional. Sienten
0: totalmente
2: que están representando a su país, aunque haya sido el deporte que quizás menos se conozca. Es una medalla para el país.
0: Y suena el himno. Cuando te toca estar en lo más alto del podio, suena el himno y ahí no importa el deporte, la disciplina, por supuesto, todo se termina equiparando y genera esa emoción que trasciende cualquier deporte, justamente a partir de lo que son estos Juegos Suramericanos que se están viviendo en la ciudad de Rosario. Última semana, en un ratito vamos a estar repasando también lo que se viene. Georgie, dijimos en el arranque, ayer hizo frío, hoy también. ¿Cuál es el número?
1: Sigue el frío, Rami. 4 grados 8 décimas de temperatura, pero la sensación térmica es de mucho menos, 2 grados 6 décimas a esta hora, el cielo está despejado, la humedad del 80%, la presión 1018.4 hectopascales, viento soplando desde el sur a 10 kilómetros en la hora y la visibilidad que alcanza los 15 kilómetros. Bueno, para hoy martes esperamos la máxima de 17 grados con cielo parcialmente nublado durante toda la jornada y ya mañana empieza a subir. Miércoles mínima de 6, máxima de 21, jueves mínima de 10, máxima de 27. Va a ser el día con la temperatura más alta. No voy a decir más caluroso porque creo que todavía no podemos decir esa palabra.
0: Sí.
1: Pero con la temperatura máxima más alta de la semana, ya después el viernes con mínima de 13, máxima de 26. Así que podríamos decir que ya a partir de mañana se empieza a sentir un poquito más la primavera.
0: Por ahora no, por ahora es un día de invierno, en este comienzo de primavera. Claudio Rabanián, como siempre, es quien elige las mejores canciones de Río. 15 minutos ya pasaron de las 6 de la mañana, separamos y volvemos.

0: 18 minutos ya pasaron de las 6 de la mañana. Rodrigo Miró, y los títulos que tenés en tu página.
1: Bueno, mañana miércoles tendremos la foto del presidente de la Nación, Javier Milei, como ha pasado con todos los presidentes de la Argentina, exponiendo en la sede de la ONU, Naciones Unidas, en Nueva York. Presumiblemente el tono del discurso esté vinculado a la discusión por Malvinas. Ayer, en la previa de este discurso, dio una entrevista a una cadena francesa y a la televisión francesa le dijo: las Malvinas son argentinas por historia y por derecho. La población original fue expulsada. Casi como si fuera el profesor Aldo Fantin. En los últimos 45 días, Milei parece haber recordado la situación de Malvinas, que en la primera etapa de su mandato casi no había sido parte de su discurso ni de su política. Una jueza porteña quedó en la mira ahora porque declaró la inconstitucionalidad de la ley que baja la edad para imputar los delitos y dejó en libertad y sobreselló a un menor de 14 años que había intentado robarle a un adulto. Jorge Macri dijo que va a pedir el juicio político. Es la segunda vez que una jueza de primera instancia entiende que es inconstitucional la ley que bajó la edad de imputabilidad. Renunció, lo decía George en un informativo, el secretario de Discapacidad, Alejandro Vilches. Recordemos que la semana pasada, cuando se presentó el presupuesto 2027, sorprendió un recorte en el que había insistido Caputo, o en el que insiste, que es al área de discapacidad. Pablo Quirno, que es el canciller de la Argentina, dijo: se está estudiando, porque esto fue la pregunta sobre si va a haber o no un feriado en los días del 8 al 11 de noviembre, en los que va a estar por aquí el Papa León XIV. Veremos, ayer recorríamos la agenda, si finalmente hay margen para que al menos uno de los días sea no laborable para que la gente pueda acercarse a las misas que va a celebrar el Papa. Son tres: una en Buenos Aires, otra en Luján y otra en la ciudad de Córdoba. El juez Rafecas, parece increíble esto, Rami, ¿pasaron cuántos años del atentado de la AMIA? 32 años.
0: Década del 90, claro.
1: Bueno, año 94 fue el atentado de la AMIA.
0: Año de mundial, exactamente.
1: Procesó ayer a 8 iraníes por aquel atentado y declaró y dijo que fue un atentado de lesa humanidad determinado o impulsado por el propio Estado iraní. ¿Vos sabés cuándo? El día después de la final que le gana Brasil y Italia por penales.
0: Mirá.
1: Lo recuerdo así como con detalle, aquel domingo de los penales y al día siguiente el atentado el lunes por la mañana.
0: Siempre los eventos deportivos sirven para la línea de tiempo.
1: Sí, así es. Bueno, Manuel Adorni, finalmente, después de cuánto tiempo que hemos hablado de él, ayer presentó la justificación de su declaración jurada. Después,
0: sigue con la Bitcoin, con los bitcoins.
1: Después de tanto pensar y encontrar la vuelta, dice que la situación fue a partir de que encontró unas bitcoins y le fue bien con la inversión.
0: Qué suerte, Adorni.
1: Hay que buscar en los pendrive que tengamos, claro, en los cajones.
0: ¿Vos pensaste que te quedaban los trabajos prácticos de dibujo de la secundaria? No. Tal vez tenés ahí
1: la discografía de Beatles y 200.000 dólares.
0: Es millonario de la noche a la mañana.
1: Bueno, Emmanuel Macron, el presidente francés, se reunió con Donald Trump. Dijo: la reunión fue muy constructiva. Hablamos del petróleo en el Mar Rojo y de la guerra en Ucrania. Es otro de los líderes internacionales. A propósito de Trump, hay un boicot de la televisión norteamericana a Donald Trump, que los viene maltratando. No dejó entrar a varios canales a una conferencia de prensa. En respuesta, las señales de televisión dejaron de transmitir su informativo. ¿Y qué hizo Donald Trump? Algo parecido a lo que pasó acá cuando se pelean los medios con los gobiernos. Creó Trump TV, un canal que pasa las 24 horas noticias de Trump.
0: Un 678 estadounidense.
1: Un 678 hecho a la medida de Donald Trump. Bueno, noticias internacionales en este lunes 21 de septiembre que pasó ayer.
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1: 25 minutos ya pasaron de las 6 de la mañana. Mañana va a estar seguramente ya con nosotros Seba Soso reencontrándose con toda la audiencia de Río. Momento de escuchar ahora los títulos del espectáculo, Jorge Serafini.
2: Varias noticias tenemos, Rami. Por un lado, cada vez más se sabe sobre los MTV Video Music Awards 2026, porque ya lo tenemos el 27 de septiembre. Y quien va a ser galardonada es Taylor Swift, porque al parecer se creó un premio inédito.
1: Se lo merece Taylor, antes no que me cuentes cualquier cosa.
2: Yo no sé si fue a propósito para dárselo a Taylor, o a partir de ahora este premio se lo van a dar.
1: Mira vos,
2: a
1: haciendo
2: otras
1: escuela
2: personas.
1: Chiquitapia, llegó el MTV.
2: No sé, pero bueno. Es un premio a la directora, porque ella ha sido directora de varios videos. Videos que con los que también ha ganado varios premios. Bueno, están nominados también para los MTV Video Music Awards y también recibiría este premio, que creado justamente para este evento, para destacar su trabajo como directora. Robbie Williams cantó Wonderwall de Oasis, y esto sorprende porque sabemos que entre Robbie Williams y Oasis siempre hubo algunas rispideces. Eran amigos, después se pelearon, después volvieron a ser amigos, se pelearon de nuevo. Bueno, y ahora Robbie Williams, si bien no es la primera vez que él canta este tema, porque ya lo ha hecho en varios shows de este tour que está haciendo llamado Britpop, con el que va a venir a la Argentina. Bueno, vamos a escucharlo para saber qué opinan también nuestros oyentes sobre esta versión de Wonderwall que hizo en Bogotá, Colombia. Y ya lo tenemos cada vez más cerca también a Robbie Williams, que estuvo mandando un saludo a la Argentina, porque en octubre se viene a nuestro país con 3 shows en el Movistar Arena llenísimos. Seguimos con el lore de Ed Sheeran. ¿Te acordás que la semana pasada habíamos hablado
1: que despidió a...
2: A un telonero. Por hablar a favor de Palestina, pero en realidad no había sido por una cuestión de Ed Sheeran, sino de varios organizadores y dueños, digamos, de los shows que él tenía programado, que se empezaron a bajar.
1: Claro, no querían que se politice.
2: Exactamente. Bueno, a partir de esto, no solamente este telonero llamado Macklemore fue despedido, sino que también el resto de los teloneros, como Phineas, que es el con el que iba a venir a la Argentina, se bajó él y varios de los teloneros.
1: Lo van dejando
2: que
1: solo a él.
2: Sí, y se le empezó a cancelar a Ed Sheeran. Muchos artistas salieron a defender a este telonero que, bueno, supuestamente toda la organización de los shows de Ed Sheeran echó. Pero bueno, ahora el cantante habló después de haber pasado un momento muy, muy malo, fue lo que dijo. Muchos familiares se alejaron, muchos amigos se alejaron después de las decisiones que tomó, y admitió que cometió errores. Voy a ir contándoles en un ratito nada más qué fue lo que dijo en uno de sus shows. Y vamos a hablar también de Damon Albarn, que anticipa el Primavera Sound en Buenos Aires. También se viene a la Argentina dentro de muy poquito. Habló sobre lo que va a ser estos shows que va a dar en noviembre. Dijo, Argentina tiene una inteligencia brillante, dijo Damon Albarn. Y para cerrar, vamos a hablar de Ringo Starr, que confesó la única condición que le faltó a la reunión de los Beatles. Siempre le preguntan por el tema de por qué no se reunieron en su momento. Habló sobre eso, habló de su vínculo con Paul McCartney, de los próximos proyectos cinematográficos que se vienen de la banda y de su presente como solista.
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0: 37 minutos ya pasaron de las 6 de la mañana, seguimos haciendo Río Extra. Primera hora, momento de repasar títulos del deporte. Con Rodri ya hablamos un poco de lo que está sucediendo en los Juegos Suramericanos. Ayer mucha actividad en el marco también de lo que fue el día de la primavera, el festejo de Radio Boing. Ya vamos a estar repasando porque ayer tuvimos medalla de oro en el rugby. Tanto los chicos como las chicas, era lo lógico y estuvieron sacando mucha diferencia durante toda la competición, pero después hay que ganar también el último partido. Empató el fútbol sobre la hora, fue 1-1 y con este resultado Argentina accedió a las semifinales.
1: Muy bien, perdón, muy bien Chile en el rugby masculino.
0: En el rugby masculino, sí.
1: Sí, le hizo partido hasta el final, más trabado de lo que uno se imaginaba, que venía ganando por más de 70 u 80 puntos de diferencia.
0: Argentina venía paseando en todos los partidos previos.
1: No fue un monólogo como venía haciendo para el rugby, pero se llevó las dos medallas de oro.
0: Con el rosarino Pedro de Haro, que estuvo presente en la delegación de los Pumas. Y lo dicho también, ayer arrancó el waterpolo, fue derrota de Argentina 11-10 contra Brasil. También las chicas debutaron más temprano, fue triunfo el waterpolo femenino, pero el partido más atractivo de la jornada fue este clásico sudamericano. Brasil es potencia en este deporte, así que al margen de la caída fue una buena presentación de un plantel que tiene mucha presencia rosarina.
1: Y déjame que diga algo sobre waterpolo, no había ido todavía yo al Invencible Acuático Provincial. Sí. Es muy, pero muy lindo la integración que tiene con el barrio. A diferencia de lo que pasa con los estadios que están en el Parque Independencia, que están dentro del parque, claro, es un predio separado. No, el Centro Acuático Provincial, el Invencible, está a media cuadra donde se crió Lionel Messi. Está detrás del distrito.
0: Mirá, exactamente.
1: La gente del barrio está plenamente integrada. Me decían los vecinos que han ido a ver natación, que nunca se imaginaban en su barrio donde estaba. Eso había un descampado hasta hace unos meses. Bueno, viendo natación de primer nivel, así que felicitaciones por la decisión de haber movido, que originalmente el natatorio iba a estar en la zona del Parque Independencia,
0: llevarlo a otro lugar importante de la ciudad de Rosario también.
1: Para integrar el barrio, la verdad que es de lo que mejor se ha logrado en los Juegos Sudamericanos.
0: Bueno, los Yacarés, ese es el apodo de los chicos del waterpolo, fue derrota 11-10 frente a Brasil, y las Tiburonas, así le dicen a las chicas del waterpolo, ganaron 27-7 contra Brasil. Después vamos a estar repasando lo que es agenda de lo que se viene, porque son estas disciplinas que están comenzando. Hoy arranca el atletismo en Santa Fe. Esto es lo que más me duele de los Juegos Sudamericanos, no tener el atletismo en Rosario. No podíamos tener todo. Esto es algo lógico.
1: Bueno, boxeo y ciclismo en Rafaela también.
0: En Rafaela también, bueno. Pero el atletismo, Rodri, hoy por ejemplo, en un ratito, si estuviésemos acá, salís de la radio 9:15, te vas a ver la final de lanzamiento de disco masculino. Esto es algo hermoso para ver en vivo y en directo, o a través de las distintas señales que van transmitiendo, a las 9:20, 100 metros masculino la final. Fíjate, esto arranca con todo. Bueno, hoy empieza el atletismo, continúa el waterpolo también, continúan los deportes con raqueta, sigue la agenda del tenis, hoy muchos argentinos en cancha. Esto es en el Óvalo.
1: En el Óvalo, dentro del óvalo del Parque Independiente, sí, del hipódromo, se está jugando el tenis de mesa en Provincial, donde
0: tenis
1: estaba,
0: de mesa,
1: donde estaba esgrima, están las canchas de tenis de mesa.
0: Exactamente, levantaron el esgrima y justamente arrancó el tenis de mesa. Badminton, squash, son todos deportes que están en el parque, en el ICEF hay muchos de ellos, así que para dar una vuelta, por supuesto, dentro de lo que es el marco de los distintos días que van quedando, son poquitos, se termina esto.
1: Y para el que está en el centro, pregunto porque no lo sé, no me fijé en la agenda.
0: Hoy,
1: ¿terminó el frontón o todavía
0: no
1: sigue?
0: No terminó el frontón, hoy tenemos 9:30, paleta frontón individual masculino grupo A. Hay un argentino que se llama Guillermo Osorio que va a jugar contra el chileno Renato Borelli. Esto es el Monumento.
1: Bueno, y pregunto,
0: dejás a los chicos en la escuela y te das una vuelta,
1: claro,
0: por el Monumento.
1: Vas al Monumento caminando, claro, y es un ratito de deporte olímpico. Pregunto porque no me acuerdo, ¿cómo es el nombre que lleva ese deporte en el que le pegan a la pelota con la mano? Un frontón pero sin
0: el
1: paleta.
0: El frontball. Ahí está. Hoy también, 9:30 en simultáneo, tenés frontón y tenés frontman en el Monumento de la Bandera. Hay un argentino, Adrián Astorga, se llama el argentino, que va a estar en el partido 6 a partir de las 9:30 de la mañana. Arranca la acción. Esto la verdad que innovó, no lo teníamos en agenda.
1: No, para nada.
0: Que haya deportes directamente en el Monumento a la Bandera. Bueno, esta es la agenda de los Juegos Suramericanos, saliendo de lo que está pasando en la provincia. Ayer se cerró fecha 10 del fútbol argentino, hubo victoria de Aldo Civi en Mar del Plata, quiere dar pelea el Tiburón y quedarse en primera división, está muy complicado, ayer le ganó Atlético Tucumán. Victoria de Independiente Rivadavia, 1-0 como visitante de Barraca Central. Independiente es el único puntero de la tabla anual, le ha sacado una buena diferencia, aprovechó la derrota de Argentinos, y falta poco, faltan 6 fechas tan solo, y sacó 3 puntos de distancia. Y victoria de Lanús, 2-1 contra Estudiantes de La Plata, el pinche que está abocado a la Libertadores, a la Copa Argentina y también a la final que se vive en el próximo día sábado contra Central en Santiago del Estero. Lanús con esta victoria lo pasó a Newell's, así que tenemos parate de fecha FIFA, pero si ves el cuadro, no hay clásico. Ayer hablábamos de la posibilidad concreta, lo decíamos con Seba, de que se enfrente Newell's y Central en los octavos de final justamente de este torneo clausura de la Liga Profesional. Bueno, Lanús lo pasa por diferencia de gol, no hay clásico, sino que sería Lanús contra Central. La Lepra termina en la octava colocación, en realidad no termina, sino que en este break, en esta fecha FIFA, esa es la foto que vemos, pero todavía faltan, son 6 jornadas las que quedan por delante, y se puede dar, matemáticamente es posible que tengamos un clásico mano a mano en el Gigante de Arroyito entre los equipos de la ciudad.
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0: 46 minutos ya pasaron de las 6 de la mañana, seguimos haciendo Río Extra primera hora, vamos en vivo hasta las 9 para que puedas enterarte en este momento lo que son las tapas, los portales digitales que tienen los principales títulos en la región y en el país. Arranca con Infobae, gira presidencial, Milei se encontraría con Trump durante una sesión del Escudo de las Américas en la ONU, los presidentes de Argentina y Estados Unidos tienen previsto participar en una reunión extraordinaria que fue diseñada por la Casa Blanca para enfrentar a los carteles de la droga asociados a China e Irán. Otra de las notas que aparece en la portada de Infobae, ¿quién es la jueza porteña? Lo contaba Rodrigo Mirón, los títulos, que declaró inconstitucional la ley penal juvenil y sobre ese yo a un chico de 14 años. Está el rostro, tenés que ingresar a la nota para conocer mayor información sobre esta jueza, que es noticia, aparece en los principales medios. Otra de las informaciones de Infobae que publica en la portada digital, Caputo buscó despejar dudas sobre el 2027 ante inversores extranjeros y ratificó el plan económico. Mamá me amenazaron, es un textual de Juan Otero, el hijo de Florencia Peña a los 14 años, y hay una entrevista de Sol de María justamente con el hijo de Florencia Peña que cuenta qué es lo que había sucedido en su momento. Además, otra de las informaciones que tienen que ver con la política y la semana por delante, en un clima de convulsión interna, el gobierno se reúne hoy para resolver tensiones por el presupuesto 2027.
1: Lo que voy a leer parece la revista Barcelona, pero es la tapa de Clarín. Adorni dijo que ganó $600,000 en cripto, que los guardó en su casa y que vivía de forma austera. Habrán visto ustedes la foto de Adorni haciendo el asadito en esa pared de ladrillo hueco. Bueno, aparentemente en esa época tenía guardado $600,000 en un pendrive, pero elegía no gastarlos. Murió Carlos Alonso, uno de los maestros de la pintura argentina. Es foto de tapa de Clarín, posiblemente el viernes. Charlemos de esto con nuestro profesor de arte, uno de los artistas más reconocidos de la Argentina. Una jueza porteña rechazó la ley penal juvenil, es otro de los títulos en tapa de Clarín. Y el último, por tráfico de influencias, va a juicio la esposa de Pedro Sánchez, el presidente español.
0: La Nación también tiene una portada bastante similar a la que nos reflejaba recién Rodrigo, porque el título principal es Adorni sostuvo que guardó $591,000 por años en su casa obtenidos con Bitcoin. Así buscó justificar ante la justicia los fondos con los que compró propiedades. La foto de la portada de La Nación es Donald Trump, efecto boomerang del veto de Trump, se quedó sin audio. Y después también en la portada de La Nación está la información de la jueza porteña que falló contra la ley penal juvenil, la declaró inconstitucional y exculpó a un ladrón de 14 años. Otro de los títulos en plena polémica, se fue el titular de discapacidad. Y en la parte superior, un apartado justamente para el fallecimiento de Carlos Alonso, adiós al último gran maestro argentino del siglo XX. Y también la otra pestaña para Lionel Messi, operativo clamor, Messi busca apoyos para otro Balón de Oro.
1: Acá les voy a pedir a ustedes, a Rami o a Giorgi, porque se me hizo un blanco en la mente, ¿cómo era el protagonista de la película Alicia en el País de las Maravillas?
0: Uy, el... sí. Ahora Georgina.
2: Ay, no me acuerdo.
0: Vamos a tener que
2: el sombrerero.
1: El sombrerero, bueno, ahí está. Adorni está disfrazado como si fuera el sombrerero loco y dice, Adorni en el País de las Maravillas tiene en la mano una moneda de Bitcoin, sonríe como si fuera casi un payaso. Más de 4 meses después de que Milei asegurara que tenía todo en orden, Adorni no consiguió armar un relato creíble sobre su fabuloso enriquecimiento desde que llegó a la Casa Rosada. Sin prueba rastreable, dice que se encontró $200,000 en Bitcoins en 2014 y que los transformó en 3 años en 600,000. Para colmo, todas las operaciones las hacía de incógnito, en la calle y siempre en efectivo. Título principal hoy de Página 12, Adorni en el País de las Maravillas.
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2: En los accesos a Rosario se encuentran con visibilidad reducida y marcha normal, pero mucha atención en la autopista Rosario-Santa Fe a la altura del kilómetro 52, en la zona de Maciel. Hay humo en la calzada por el incendio de un basural, así que recomendamos disminuir la velocidad y circular con muchísima precaución por ese tramo. En cuanto a la zona urbana, hay varios cortes totales por obras programadas en Boulevard Seguí entre Moreno y Entre Ríos, y Ituzaingó entre Buenos Aires y Rosas, San Luis de Iriondo, Avenida Francia, Boulevard Rondó entre Braille e Irigoyen, sobre la colectora oeste, o también en Callao entre Rioja y San Juan. Además, se encuentran con reducción de calzada y posibles demoras en Jorge Newbery de Avenida Real a Wilde, en Sabín y Don Bosco, Ascuénaga y Wilde, y en la esquina de Pellegrini y Garzón.

4 minutos faltan para las 7 de la mañana. Vamos a repasar las efemérides de un día como hoy, un 22 de septiembre de 1924. Nació Alberto Podestá en San Juan, cantante emblemático de tango. Se inició con la orquesta Francini Pontier en los años 40 y luego tuvo una larga carrera de más de medio siglo. Murió en el 2015 a los 91 años. En 1957 nació Nick Cave en la ciudad australiana de Burbank, uno de los músicos más influyentes de las últimas décadas. Hizo conocido en la década del 80 con Nick Cave ante Bad Seed. Además había integrado The Birthday Party y a su vez ha publicado también varias novelas. En 1957, un 22 de septiembre, nació Carlos Jáuregui, activista de los derechos de los homosexuales. Encabezó las primeras marchas de orgullo gay y lésbico y confrontó con la iglesia, además de impulsar proyectos de unión civil. Otra efeméride importante que tiene que ver con lo que ha sucedido en un 22 de septiembre, un poco más cerca en el tiempo, en 1994 se estrenó, fue el debut de Friends, la serie icónica de la NBC, la serie que duró una década en el aire y se convirtió en uno de los mayores fenómenos televisivos de la historia. Además, en el 2007 falleció el mimo Marcel Marceau a los 84 años en la ciudad francesa de Carors. Después de la Segunda Guerra creó el personaje de VIP, similar al vagabundo de Charlie Chaplin, y recorrió el mundo. Hoy se celebra, justamente en conmemoración de su muerte, el Día Internacional del Mimo. Y otra muerte también relativamente cercana, en el 2022 falleció Carlitos Balá, un emblema del humor para los chicos en la televisión de nuestro país. Tenía 97 años, comenzó en el ciclo radial la revista Dislocada, luego formó un trío cómico con Alberto Locati y Jorge Marchesini, pasó de la televisión y luego del cine con el personaje de Canuto Cañete, y colaboró también en cine con Palito Ortega y conquistó a los más chicos con el show de Carlitos Balá. Y hoy, además de ser el Día Internacional del Mimo, también se conmemora el Día Mundial sin Automóvil.

0: de Naciones Unidas. También se reunirá con empresarios y economistas. Adorni presentó un escrito para justificar su patrimonio. El ex jefe de gabinete presentó ante la justicia un escrito para responder las dudas y justificar el origen de su patrimonio. La causa investiga si existieron inconsistencias entre los ingresos declarados por Adorni. Independiente Rivadavia le ganó a Barracas y mantiene su diferencia con Central. El canalla esperaba una caída del equipo mendocino para achicar la diferencia en la tabla anual. El equipo dirigido por Alfredo Berti se impuso ante Barracas y mantiene la brecha de 5 puntos.
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0: La temperatura en Rosario a esta hora es de 3 grados 8 décimas. La sensación térmica es de 1 grado 9 décimas. Cielo despejado, la humedad del 84%. 7 de la mañana, 1 minuto.
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0: 5 minutos ya pasaron de las 7 de la mañana. Le damos la bienvenida a todos aquellos que se van sumando aquí a Río Extra primera hora, los de la segunda hora. Ya momento de los chicos arriba, me imagino la gran mayoría, tratando de despertarse para cambiarse rápido, para ingresar a la escuela. También muchos trabajos que empiezan temprano, así que la ciudad a poco se va activando. Ya es de día, Rodrigo. Estamos viendo el sol hace rato que nos empieza a acompañar cada vez más temprano en este primer día, después de lo que fue el festejo del Día de la Primavera, donde no lo decíamos en la primera hora, pero ya están los semáforos activos. Aquellos que madrugamos, los que arrancamos bien temprano, disfrutábamos tal vez el semáforo intermitente, porque te permitía tener un margen más amplio de horario. Bueno, hoy ya los semáforos desde las 5 de la mañana, actuando con normalidad.
1: Sé que nos escuchan en muchos ámbitos distintos de trabajo, quizás también en la municipalidad. Sí. ¿Alguien me puede explicar por qué?
0: Me sumo.
1: A ver. Nosotros, como muchos, salimos a trabajar para estar a las 6 de la mañana.
0: Exacto.
1: Salimos 6 menos cuarto, 6 menos 10.
0: Depende de la distancia.
1: Depende de la distancia.
0: Claro, sale más temprano,
1: 5 y media. Bueno, técnicamente, ¿hay mucho más autos a partir del 21 de septiembre en la calle como para justificar el semáforo en rojo?
0: No lo están. No lo hay.
1: Yo me sentía...
0: Somos los mismos.
1: A mí me pasó, quizás nos cruzamos en la puerta, 6 menos 10 de la mañana esperando en rojo el semáforo, 2 minutos y pico, y nada, no pasaba nadie del otro lado. Al siguiente semáforo digo, che... ¿Qué cambió del viernes a hoy para que me pongan el semáforo
0: de ayer,
1: en rojo?
0: Porque ayer estaban...
1: Ayer estaban intermitentes.
0: Ayer estaban en intermitentes por el 21 de septiembre. Bueno, 22 de septiembre es una buena pregunta que nos hacemos, por lo menos. No es la primera vez que traemos este tema a la mesa, pero bueno, tiene que ver con la realidad que vivimos nosotros y mucha gente también que arranca bien temprano. Por eso también la recomendación. Acordate que desde hoy ya lo debes haber vivido en primera persona, en carne propia, pero los semáforos empiezan a funcionar una hora antes. Antes era a las 6 de la mañana, en el periodo que abarca primavera-verano, es a partir de las 5 de la mañana. Rodri, ¿qué tenés en agenda vos?
1: Bueno, vamos a hablar sobre lo que puede pasar hoy o no. No depende de nosotros, no lo sabemos tampoco, no hay precisión, con el presidente Javier Milei. Recordemos que una vez al año se hace la sesión de las Naciones Unidas. Esto es, de 1945 para acá, si bien hay varios países, entre ellos la Argentina, que hoy lo están cuestionando y que han planteado que no es el mejor ámbito para discutir temas diplomáticos, las Naciones Unidas es como el mundial de la política.
0: Claro.
1: Una vez al año es el ámbito y el lugar en el que los países se ponen de acuerdo en un montón de temas. Temas de soberanía, temas de medio ambiente, temas de política, geopolítica internacional. Y en ese momento, más allá de lo que se haga en ese discurso cuando se habla, en la previa, ahí está el pasillo. Vos te encontrás, vas a un lugar en el que tenés en el mismo sitio al presidente de Estados Unidos, al presidente de Inglaterra, al presidente... Bueno, con cualquier tema que vos quieras de avanzar en diplomacia, están ahí.
0: Claro, no es tanto lo que se ve en escena, sino que lo más interesante pasa detrás de bambalinas. Ahí es donde se puede llegar a tejer, a acordar justamente un convenio que sea favorable para tus intereses.
1: Jamás me tocó cubrir un evento así, pero imagino que ser periodista acreditado en Washington y en Nueva York, perdón, durante la sesión de Naciones Unidas es el café de enfrente.
0: Claro,
1: ¿qué pasa en el café?
0: ¿Cuáles son los bares cerca? Igualmente no creo que se vayan a exponer ahí, pero tal vez en algún café escondido o los allegados que te van filtrando algo.
1: Bueno, mañana va a hablar Javier Milei en el plenario de Naciones Unidas, pero hoy es posible que se encuentren, al menos así lo dice Román Lechmann en Infobae, es el único medio que lo da a esta posibilidad, sí. Javier Milei con Donald Trump. ¿Por qué? Porque hoy se reúne el Escudo de las Américas, que es una iniciativa que creó Estados Unidos con países aliados, más que aliados de Estados Unidos, aliados de Donald Trump, fundamentalmente para enfrentar, eso fue la misión con la cual se creó, a los cárteles de la droga asociados a Irán y China. Ese es el eslogan con el que lo creó Estados Unidos. En ese club de amigos de Donald Trump está, entre otros, la Argentina, está Italia, está Israel, entre otros, digo, son gobiernos de signo político parecido al de Donald Trump. En la previa, en la agenda, en la convocatoria, de un lado y del otro iban a estar Marco Rubio por Estados Unidos y Pablo Kirchner por la Argentina. Pero, según, insisto, lo que dice el periodista de Infobae, la prioridad por la cual surgió el tema Malvinas en la agenda ha hecho o habría hecho que tanto Trump como Milei o sus representantes, Marco Rubio y Pablo Kirchner, digan, che, en lugar de encontrarnos nosotros, que vengan los jefes.
0: Claro, esto es cara a cara. Se corra Kirchner de ahí.
1: Bueno, entonces está la posibilidad hoy, insisto, que fuera de agenda se encuentren Donald Trump y Javier Milei para hablar de Malvinas, con un dato particular. Previo a esto, está sí prevista y ya consolidada una reunión con el primer ministro británico. Es decir, que Donald Trump se va a juntar con el primer ministro británico. Y si la versión de Infobae se concreta, minutos después con Javier Milei.
0: Ah, mira, puede ser una especie de nexo. trasladar pretensiones.
1: O sea, lo tiro sobre la mesa porque es posible que tengamos
0: hoy
1: a mediodía, una foto o algo de Donald Trump diciendo conseguí un acuerdo entre Gran Bretaña y la Argentina.
0: Mirá qué medalla se cuelga Donald.
1: Recordemos que el tema de Malvinas surge en nuestra agenda. Digo, en la agenda de la Argentina está hace rato, en la agenda de los argentinos está hace rato.
0: O sea, en la agenda de Milei, políticamente hablando, está hace muy poco.
1: ¿Qué fue lo que cambió? ¿O qué fue lo que pasó para que Milei empiece a hablar de Malvinas? Al menos muchos especulan eso. Más allá de la bandera de Malvinas, los Chelsea, el Mundial, etcétera. Que en una conferencia de prensa...
0: El guiño.
1: Donald Trump tiró un guiño y dijo, sí, es posible que revise esa cuestión.
0: Ahí está.
1: Y recordemos que lo que está de fondo en este tema, al menos es lo que muchos también interpretan, es que Gran Bretaña no está poniendo, hay una especie de consorcio, es como si fuera un edificio en el que pagan las expensas. Bueno, Estados Unidos es el que paga más expensas para mantener la OTAN, que es una alianza estratégica para defender Europa. Estados Unidos está reclamando que Gran Bretaña ponga más plata en el fondo común. Para reclamarle a Gran Bretaña que ponga más plata en el fondo común para defender Europa, lo amenaza con Malvinas. Dice, mirá que te saco el apoyo y me voy con Milei, ¿eh? Bueno, veremos si todo esto, este tablero de ajedrez, desemboca en que hoy Trump pueda publicar en su cuenta de red social conseguí un acuerdo entre Gran Bretaña y Argentina por Malvinas.
0: Y no quedar como figurita de intercambio. Ahí dependemos de Milei. Interprétenlo como quieran, pero a partir de lo que vos estás contando.
1: Estando Donald Trump del otro lado del tablero, es posible que Javier Milei o que la Argentina sea moneda de intercambio para lo que tiene que negociar con Gran Bretaña. Veremos qué es lo que se consigue. Habrá que estar atentos hoy en principio, según dice Infobae, reunión entre Donald Trump y Javier Milei.
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1: 3 grados, 2 décimas la temperatura en Rosario, la sensación térmica es de 7 grados bajo cero, cielo ligeramente nublado, la humedad del 87%, la presión 1019.2 hectopascales, el viento sopla desde el sur a 10 kilómetros en la hora y la visibilidad alcanza los 15 kilómetros. Para este martes esperamos la máxima de 15 grados con cielo parcialmente nublado durante toda la jornada.
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0: 21 minutos ya pasaron de las 7 de la mañana. Las canciones las elige Claudio Rabanián, es la música que caracteriza a Río, por supuesto, lo que te acompaña durante todo el día, no solamente de 6 a 9, sino que Río siempre prendida, es lo que vamos percibiendo en todas partes aquí de la ciudad de Rosario. Momento de repasar ahora lo que ha estado prácticamente en la plana informativa de todos los medios de la ciudad y de la provincia, y por qué no también a nivel nacional, en las últimas dos semanas, y son los Juegos Suramericanos. ¿Ya empieza a agarrar nostalgia, Georgina? ¿Se van yendo los Juegos de a poco?
1: Sí, ¿sabés lo que más me gustó a mí? Fueron las historias. Porque sí. Estuve hablando con muchos deportistas.
0: Ayer estuviste trabajando mucho desde ahí.
1: Sí, ayer y vengo toda la semana trabajando.
0: Claro, vos, es verdad, desde el Museo del Deporte.
1: Sí, y estuve hablando con muchos deportistas. Por ejemplo, estuve con los Chaliú, la familia de nadadores, padre, sí, madre, hijo e hija, todos nadadores. El hijo estuvo compitiendo, ganó medalla también. Y los padres acompañándolo. Nos contaron historias increíbles. Bueno, también un luchador que es de Irán, pero que lucha para Uruguay, y nos contó toda su historia. Reza, le dicen los uruguayos.
0: Mira,
1: Mohamed, no sé cuánto se llama, pero bueno, los uruguayos se lo simplificaron.
0: Se lo abreviaron al nombre.
1: Y dice que hace 8 años se había ido a Uruguay y ya hacía lucha desde antes. Bueno, decidió seguir con ese deporte y bueno, muy contento de venir a estos Juegos Suramericanos. Y el otro día estuve viendo también a un luchador que compite con la selección argentina, pero que es de Armenia, si no me equivoco. Sí. Así que muchas historias muy llamativas.
0: La historia
1: en estos juegos.
0: De Brooks, que es el esgrimista inglés que compite para Argentina, que es
1: no
0: increíble,
1: sabía esa.
0: Que es fanático de Messi.
1: Mirá.
0: Y en un torneo hace ya 2 años atrás, uno de los integrantes del equipo argentino ve que cuando él se saca la chaqueta tenía una remera de Messi. Entonces no. Va a hablar y le dice, sí, soy fanático de Messi, la número 10 de Messi, la de la selección argentina, y además mi mamá es argentina, dice. ¿Cómo que tu mamá es argentina? Le hicieron la investigación, árbol genealógico, vos te venís a jugar para nosotros, claro. Y se lo trajeron. Él contó en los últimos días, no sé, Rodri, si lo pudiste entrevistar porque estuviste por todas partes, de que en el último Argentina-Inglaterra del Mundial, él estaba en Inglaterra, en Londres, en un pub inglés, y eran 40 ingleses, amigos de él, muchos de ellos, y él estaba con la remera de Messi.
1: No.
0: Porque él iba a defender, es hincha fanático de West Ham, un equipo que acaba de descender, que está jugando la Championship, la segunda categoría, y le preguntaron cómo hacía para seguir a la estancia, y dice, no, me tuve que desconectar, no quiero saber ni el resultado, porque uno de los días de competencia, el West Ham estaba jugando su partido, bueno, jugó el último fin de semana, el clásico contra el Millwall, que es un clásico histórico del fútbol inglés, que lamentablemente ha tenido muchos episodios violentos, y el esgrimista, que ya es nuestro, que ya es argentino, dijo, no quiero saber nada de esto, porque si no, no me puedo focalizar en la competición. Bueno, son las historias que fuimos descubriendo en Red Bull, hay muchísimas de estas que íbamos enterándonos al margen y en simultáneo de lo que era la práctica del deporte en sí.
2: Sí, hay muchas historias que la verdad que vale la pena conocer, porque además sabemos mucho o hablamos mucho de fútbol durante el resto del año.
0: Claro.
2: Bueno, durante estos 15 días de los Juegos Suramericanos conocemos de mucho de deporte, conocemos de historias. El Arsen Hulfakarian, no quiero mencionarlo mal el nombre, Georgi, del armenio.
0: Del armenio que decía Georgina, mira.
2: Que fue campeón del mundo y medallista olímpico con Armenia y sí, que hoy representa a la Argentina, eligió a la Argentina. Es hijo de un campeón olímpico de 1988. Hermosas historias. El deporte amateur, sí, para mí es de lo más pintoresco que tiene, lo más simpático, estas historias de el esfuerzo de todos los días para llegar a competir.
0: Recién veíamos, y antes lo comentábamos, 9:30 a.m. arranca la acción en el Monumento a la Bandera, por ejemplo. Hay frontball, hay frontón, es con la mano, es con una paleta, y Georgina en un corte dice, ¿cómo se te da por practicar esto?
1: Claro.
0: ¿Qué es lo que te lleva a decir, ¿sabes qué? Voy a jugar este deporte, voy a entrenar este deporte, voy a defender a mi país o voy a representar a mi país en este deporte? Y hay historias que creo que tienen que ver mucho con los clubes de barrio. Mucho,
1: claro,
0: con el primer enlace que tiene cualquier ciudadano, y mucho más en edad temprana, siendo un niño, siendo un adolescente, se da en el club, se da entrar al club y ver que están jugando esto y cómo se juega esto. Y vas y preguntás y decís, bueno, juego un rato al fútbol, un rato al básquet, pero después a la tarde quiero entender o quiero practicar esto.
1: Claro.
0: Y eso pasa mucho también en Rosario.
2: Así es, historias del deporte,
0: sí,
2: olímpico, insisto, como vos decís, Rami, los clubes tienen muchísimo que ver,
0: en que esto
1: y
2: tenga.
1: Y esa primera persona que lleva ese deporte al club, ¿viste?
0: Claro.
1: Es como también
0: Aparte, vos imaginate, al grupo de los veteranos que están jugando pelota vasca, o pelota, que venga un chico, que venga un preadolescente, y esto cómo se juega, el orgullo que debe dar.
1: Claro.
0: En Gera arrancó ayer pelota goma trinquete.
1: ¿Cómo es eso?
0: Que también es una de las disciplinas dentro de lo que es el frontón y...
1: Mirá
0: y a ver, para simplificarlo sin que se ofenda, porque tampoco conozco con exactitud las reglas y los tecnicismos del deporte, se va a paralizar y la gente del deporte, que es bien de nicho, por supuesto, está esperando esta acción y tiene apuntados a quienes son los principales representantes justamente de cada categoría. En cuanto a lo que pasó ayer, si tenemos que hacer una síntesis rápida, hubo medalla de bronce en ciclismo pista, Lucas Villar en el sprint individual, lo decíamos también, terminó la gimnasia, ayer hubo varias medallas de bronce para chicas argentinas en pruebas individuales, una gimnasia que tuvo mucho en este juego suramericano.
2: Sí, a propósito de eso, Rami, me tocó cubrir varios de los lugares. La presencia de los chicos y las chicas, los nenes, viendo de competencia de primer nivel en gimnasia, permanentemente chicas y nenes que hacen gimnasia en los clubes. En el tenis de mesa, ayer por ejemplo, Club
0: Provincial. Bueno, ayer arrancó el ping-pong, claro, tenis de mesa.
2: El tenis de mesa, bueno, Club Provincial juega, tiene muchos jugadores de tenis de mesa. Los chicos viendo competencia.
0: Sí, Jar también, sí.
2: Esto es un incentivo para que sigan el deporte.
0: ¿Qué te parece? Vas a ver a los mejores de tu categoría, que están aparte defendiendo una camiseta. Lo comentábamos antes, pudiste ver lo que fue consagración de los Pumas. Primero las Jaguaretes, las chicas le ganaron a Colombia 35-5, medalla de oro para el rugby femenino. Y después los Pumas 17-7, un resultado más cerrado tal vez de lo que se preveía, frente a Chile, medalla de oro también para el rugby argentino en sus dos categorías, en sus dos disciplinas.
2: El rugby argentino, que está muy por encima del resto a nivel suramericano, sí, que está también agarrando ritmo de competencia, tiene que ir a Dubái, donde se enfrenta con las mejores potencias del mundo. Lo decían los jugadores después del partido, estuvimos con Sergio Gómez Quintana entrevistándolos.
0: Que sabe, bueno, un poquito de este deporte.
2: Sí,
0: un poquito,
2: sabe muchísimo, claro, los conoce a todos.
0: Y vos autorizás, aparte lo conoce todo el mundo a Quintana.
2: Cuando hacían las entrevistas era un mano a mano, conocido con cada uno de los jugadores y las jugadoras del rugby 7. Bueno, además de felicitarlos, les decía esta idea de estamos preparándonos para competir a más competencia. Pero en algún momento la final se puso complicada.
0: Mirá vos.
2: Arrancó ganando Chile. Y hasta la última pelota te digo que estuvo parejo el partido con los chilenos.
0: Bueno, fue partido de final entonces, y el oro para los Pumas 7 en este caso.
2: Le sacamos ahí un par de ventaja a Colombia, había uno que era el mano a mano.
0: En el medallero. Argentina está 3 oros arriba de Colombia. Recién lo actualizaba, ayer arrancó el vóley masculino, hoy segundo partido contra Colombia, ayer fue triunfo 3-0 contra Bolivia, lo comentábamos en la previa, estuvo también Rodrigo Miró en lo que fue derrota del waterpolo argentino, de los chicos que perdieron 11-10 contra Brasil, ante las chicas le ganaron 27-7 a Chile, así que buen resultado para las tiburonas, y en el caso de los varones, un buen partido contra una potencia. Hoy Argentina vuelve a jugar waterpolo todos los días.
2: Lo notable del waterpolo es la cantidad de gente que está yendo, ya están reservadas las entradas hace tiempo.
0: Yo tengo para el miércoles. Yo no conseguí para Argentina-Brasil y voy a Argentina-Perú mañana.
2: ¿Ya fuiste alguna vez al acuático, al Invencible Acuático Provincial?
0: No lo conozco todavía.
2: Bueno, muy bien, lo vuelvo a decir, muy bien la decisión de haberlo ubicado donde está, que es a media cuadra donde se crió Lionel Messi. Nosotros hemos ido varias veces cuando en el cumpleaños de Messi, cuando murió Jorge Messi inclusive. Bueno, había un descampado en ese lugar. Era donde Messi cuando era chico jugaba la pelota.
0: Claro.
2: Esto era. Bueno, atrás del distrito se puso un centro acuático de primer nivel y los vecinos están agradecidísimos de poder ver natación de primer nivel en su barrio. Muchísimos clubes que vinieron de la provincia para ver waterpolo.
0: Exactamente, mueve mucho el waterpolo. Es un deporte en el cual me fui metiendo en el último tiempo y por eso también la trascendencia de lo que es el evento en sí. Mucha presencia rosarina, jugadores de Ger, jugadores de provinciales. Más, en el cuerpo técnico están los técnicos de los clubes también participando en la toma de decisión.
2: En algún momento, desconocimiento total del deporte, le pregunté a uno de los que estaba viendo si la pileta se podía hacer pie.
0: No.
2: Yo imaginaba ahí mismo, me dice, no, hay 2 metros de profundidad.
0: Es pileta olímpica, los arqueros también todos flotando. Por eso es un deporte de mucho
2: regalo.
0: Y se fajan por debajo del agua las cosas que nadie se entera de lo que
2: hay pasa. Expulsados a cada rato.
0: Permanentemente, porque son distintas faltas. Después es un deporte que la verdad aparte es muy lindo que ver justamente en esa categoría. Y lo dicho también en cuanto a lo que fue medalla de oro destacada el día de ayer en lucha, Arsen Hulfakayin, esta persona que está armenio, que representa a la Argentina, que derrotó al colombiano Jair Cuero, lucha greco-romana hasta 77 kilogramos, fue medallista de oro en el día de ayer. Lo que tenemos para hoy, lo decíamos antes, hoy arranca el atletismo. Esto es en Santa Fe. Lamentablemente no lo pudimos traer también para Rosario, sino prácticamente los juegos iban a ser Rosario 2026, pero ya en un ratito arranca el atletismo, 9 de la mañana, 9 y 15 por ejemplo, está la final de lanzamiento de disco. No hay clasificaciones, no hay nada, directamente van y es final, arrancan los 10.000 metros masculinos también, que es una prueba única, es final, y después hay acción durante todo el día en el atletismo, y sumado también a las disciplinas colectivas que arrancaron en el día de ayer, lo dicho, vuelven a jugar los chicos del vóley 3 de la tarde, hoy hay finales para el hockey, hoy Leonas y Leones van a buscar medallas de oro. Argentina en los Leones contra Chile, 13:30 horas, y 15:45 las Leonas también enfrentando a Chile con chances de ser medallistas de oro. Así que es un día de mucha acción, ya cerrando estos Juegos Suramericanos.
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0: 20 minutos faltan para las 8 de la mañana y como todos los martes, es un momento muy esperado por nosotros y también por la audiencia de Río para escuchar al profesor Aldo Fantin, que habitualmente los días martes, después de las 7 y media de la mañana, llega aquí a la radio con una nueva historia. ¿Cómo te va, Aldo? Bienvenido.
1: ¿Qué tal? Buen día, ¿cómo están?
0: Y me decías recién, antes del tema del día de hoy, de la clase de hoy, tenés cuentas pendientes.
1: Sí.
0: Una con Miró, por ejemplo.
1: Que por suerte no son económicas, claro, pero bueno.
0: Son informativas.
1: Son informativas.
0: Ahí está.
1: La semana pasada Rodrigo dejó una pregunta que, bueno, la vamos a contestar hoy. Y una oyente también. Estábamos hablando del nombre de algunas localidades y una breve historia de cada uno. Y bueno, Rodrigo preguntó por la localidad de Timbúes. Lo cierto es que dicha localidad originalmente no se llamaba Timbúes, sino que desde la segunda mitad del siglo XIX, después de que algunos personajes políticos importantes de la provincia de Santa Fe compraran tierras en el lugar, pasó a llamarse Colonia Jesús María. Ese fue el nombre original de dicha localidad. Y bueno, a partir de ahí, después se crea la estafeta postal, la estación del ferrocarril, siempre respetando el nombre de Colonia Jesús María. ¿Dónde va a venir después el inconveniente? Un diputado provincial plantea la necesidad de ver la posibilidad de cambiarle el nombre porque se equivocaban con la correspondencia, y la correspondencia que debía ir a esta colonia terminaba en Jesús María, en la provincia de Córdoba.
2: Cada tanto aparecía una banda de folclore, así venimos a tocar al festival, no,
1: claro,
2: es en el otro.
1: Claro, así que bueno, quedó en el aire esto, fue una idea que quedó en el aire. A partir de 1940, alguien empezó a utilizar el término Timbúes, porque en esa requisitoria de ver por qué se le podía cambiar el nombre, algo que hubiese ocurrido en el lugar, alguien dijo que esas tierras habían sido habitadas por los indios timbúes, por lo cual quedó flotando en el aire. Algunas personas lo empezaron a utilizar, pero no fue oficial hasta el año 1974, en donde oficialmente se le coloca el nombre de Timbúes, para suplantar al original, que era Colonia Jesús María.
2: Muchas gracias, profe. Para la próxima, entonces, yo sigo tirando preguntas, porque evidentemente usted las responde a todas.
0: Claro, vos le dejás el arranque de la clase que viene.
2: Para la próxima, entonces, me gustaría saber por qué se llama así Pueblo Andino.
1: Bien, cómo no.
0: Ahí estamos. Y teníamos otra cuenta.
1: Teníamos otra cuenta de un oyente que dejó una pregunta sobre Corral de Bustos, en la provincia de Córdoba, no muy lejos de acá.
0: Del Cabezón Ruggeri.
1: Exactamente, claro. Exactamente.
0: Un torneo infantil muy conocido en Corral de Bustos.
1: Sí, lugar de tierras muy fértiles, de grandes producciones agrícolas ganaderas. Lo cierto es que Corral de Bustos, su nombre original tampoco fue Corral de Bustos, sino que recibió el apellido de una persona que había comprado importantes extensiones de tierra en el lugar para crear un asentamiento humano. Esa persona fue Carlos von Inflinger, que le da el nombre a este paraje y a un barrio de hoy, de la localidad de Corral de Bustos. Pero lo cierto es que, digamos, en la jerga popular se empezó a llamar Corral de Bustos haciendo referencia a un solar, a un lugar que era precisamente cercano a Chañar Ladeado, que lo habíamos nombrado la semana pasada, un lugar donde había una posta, que era una posta, el lugar donde paraban las carretas y los viajeros a descansar, a cambiar caballos. Por eso había corrales y pertenecían a un tal Bustos. Entonces, a partir de ahí, el nombre de Corral de Bustos es el que se toma precisamente como nombre definitivo para la localidad, porque si bien también empezó siendo un barrio, el barrio Inflinger queda incluido dentro de la localidad. Pero tenemos que decir que el nombre oficial, aún al día de hoy, es Corral de Bustos von Inflinger.
2: siempre me pareció muy particular, además de esta historia que es lindísima, este arco que cruza, cuando cruzás de provincia y cruzás para Corral de Bustos, que parece medieval, no sé cómo es la historia de ese arco, pero es muy pintoresco cruzar bajo ese arco.
1: Es muy de algunas provincias, en el caso de Córdoba lo tenés, en el caso de Mendoza también, si bien son otros estilos, pero lo vas a encontrar en varias provincias del interior.
2: Bueno, vamos ahora sí al tema de la clase de hoy.
0: La clase de hoy.
1: Hoy vamos a hablar de dos personajes muy poco conocidos, yo les diría que bastante desconocidos, que no tuvieron una gran trascendencia en el desarrollo militar de la Segunda Guerra Mundial, pero que sí tienen importancia precisamente por el parentesco que cada uno de ellos tenía con algún personaje de la guerra. El primero de ellos, ¿sí?, era un personaje nacido en 1911 en Liverpool, en Inglaterra, y cuyo padre lo abandonó porque regresó a Alemania. Así que él, ya siendo adulto, saliendo de la adolescencia, decidió ir a Alemania para poder compartir años de su vida con su padre. Y allí fue beneficiado, estamos hablando de la época previa a la guerra, por el gobierno nazi, con un cargo en un banco que le permitió tener un pasar bastante acomodado en un banco de Berlín. Pero lo cierto es que él no comulgaba con las ideas del nuevo régimen que se estaba consolidando en Alemania. Con lo cual, cuando los ofrecimientos empezaron a ser mayores, incluso llegó un ofrecimiento de cargos de importancia en el partido nazi a cambio de que él pudiera renunciar a su ciudadanía británica, él decidió escaparse de Alemania, pasó nuevamente por Inglaterra y se va después a Estados Unidos a dar una serie de charlas y conferencias sobre todos estos periplos que había tenido en su vida. Y allí, ya iniciada la Segunda Guerra Mundial, se va a intentar enrolar en el ejército americano. Se lo va a rechazar precisamente por su parentesco, ya se pueden empezar a vislumbrar de quién era pariente. Lo cierto es que le manda una carta personal al presidente Roosevelt solicitándole ingresar a la Armada de Estados Unidos, pedido que es aceptado. Así que a partir del año 44 va a combatir a favor de los Estados Unidos, va a combatir contra las fuerzas de su pariente. A ver, su pariente era Adolfo Hitler, era el medio hermano de su padre.
2: Ni más ni menos.
1: Ni más ni menos. Él era, el padre era Alois Hitler y él se llamaba William Hitler. Con lo cual, claro, cuando vieron el nombre, al principio no querían saber nada.
0: Era el sobrino, sería.
1: Era el sobrino, sí, sobrino de un medio hermano del padre. Compartían apellido. Lo cierto es que él va a combatir, va a ser herido en combate, va a recibir el Corazón Púrpura, que es una de las mayores condecoraciones que las Fuerzas Armadas americanas otorgan a sus combatientes. Y bueno, terminada la guerra, se va a retirar, va a vivir en Long Island, en forma anónima, porque se va a cambiar el nombre, ¿sí? Su apellido no va a ser más Hitler. Se va a cambiar el nombre y el apellido, porque se va a llamar Stuart Houston, y va a tener una vida apacible, lejos de toda connotación que podría haber tenido su parentesco con Adolfo Hitler. La verdad que, pobre muchacho, hay que tener un tío de eso, ¿no? Así que fíjense cómo a veces una decisión, él no quería formar parte del nazismo. De hecho, cuando él se va de Alemania y vuelve a Inglaterra antes de irse a Estados Unidos, escribe un artículo en un periódico y el artículo se titulaba ¿Por qué odio tanto a mi tío? O sea, la tenía bastante clara, digámoslo, ¿no? Y el otro personaje era un joven teniente de artillería del ejército ruso. Cuando Alemania invade la Unión Soviética en 1941, este joven teniente es apresado, es tomado prisionero en la batalla de Smolensko. Y va a pasar algunos años, 2 años puntualmente, prisionero de los nazis. ¿Quién era este joven teniente que había tenido una vida muy atribulada, varios intentos de suicidio, y que había seguido la carrera militar por instancias de su propio padre? Este joven, de nombre Yukor Zugashvili, no era otro que el hijo mayor de Stalin. Stalin también tenía este apellido, ¿no? Lo que pasa que, bueno, quedó después para la posteridad con
2: el
1: nombre.
2: ¿Cómo era el apellido? Zugashvili.
1: Zugashvili. Empieza con D y después Z, Zugashvili.
2: Ese era el apellido original de Stalin.
1: Exactamente. Ese era el apellido. Y siempre había tenido una relación muy conflictiva con su padre. Siempre le había pesado mucho cargar con este apellido. Acordémonos que Stalin, antes de la Segunda Guerra Mundial, por razones políticas, había matado 22 millones de rusos en su propio país. Así que este muchacho, prisionero de los nazis, cuando los nazis se enteran quién era, lo toman como una pieza de intercambio. ¿Por qué una pieza de intercambio? Porque se plantean que caído el ejército alemán, el sexto ejército alemán del mariscal von Paulus en Stalingrado, y prisionero el mariscal von Paulus, le ofrecen a Stalin canjearlo por su propio hijo. Acá hay muchas suposiciones sobre lo que dijo Stalin. Lo cierto, ahora vamos a nombrar una de ellas, pero lo cierto es que no hay ninguna fehacientemente documentada sobre las palabras exactas de Stalin en este hecho. La que más se ha divulgado es que dijo: un mariscal es de mayor importancia que un teniente. Ese teniente era el hijo. No aceptó nunca el intercambio, por lo cual este joven muchacho fue enviado al campo de concentración de Sachsenhausen, en donde va a morir. Hay distintas versiones también al respecto, pero la más documentada es la de que fue fusilado por soldados alemanes. Stalin, lo cierto es que, paradójicamente, al no aceptar este intercambio, esta negociación, condenó a muerte a su propio hijo, indirectamente. Y nunca pudo enterarse fehacientemente de la forma en que había muerto, porque algunos decían que lo habían matado los soldados alemanes, que es la que más se acepta hoy en día. Otras decían que por una discusión con soldados británicos que estaban prisioneros, intentó treparse a las alambradas y fue asesinado. Lo cierto es que este joven teniente del Ejército Rojo muere en el campo de concentración y Stalin pierde a su primogénito, a su hijo mayor, al inicio de la Segunda Guerra Mundial. Así que a veces, cuando nosotros analizamos la historia, y lo hemos dicho muchas veces, nosotros siempre ponemos hincapié en el lado humano de la historia. Por eso analizamos personajes que no son tan conocidos, historias humanas, porque si no nos quedamos solamente con números que son muy fríos y que obviamente los hijos de Stalin, ninguno de ellos lo pasó muy bien, porque la verdad que el padre era un personaje bastante repulsivo, con una enfermedad que hacía que tampoco le prestara mayor atención a su familia, y esto quedó plasmado en el abandono literal de la vida de su hijo.
0: El profesor Aldo Fantine, en este caso con personajes históricos y las vinculaciones familiares. Aldo, en la cuenta de Instagram están todos los videos. Sí. Arroba profesor Aldo Fantine.
1: Exactamente.
0: O directamente
1: o Aldo Raúl Fantine.
0: Aldo Raúl Fantine, ahí sí, estamos.
2: Si los productores de Netflix estaban escuchando tu columna, hay que apurarse a registrar, Rami.
0: Claro.
2: Las historias, porque son dos fantásticas historias para hacer una película. El sobrino de, sí, de claro. Hitler y el hijo de Stalin.
0: El primogénito de Stalin. Claramente. Que no fue rescatado por su padre.
1: Claramente.
0: Aldo, muchas gracias por la visita.
1: No, a ustedes, por favor.

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1: Ocho en punto de la mañana, la temperatura en Rosario. A esta hora, 3 grados, 2 décimas, la humedad del 87%. Procesaron a 8 acusados por el atentado a la AMIA. Se trata de 7 iraníes y un libanés por su presunta responsabilidad en el atentado.

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2: Llegando a las 10 de la mañana, actualizamos la información del tránsito en Rosario y la región para Río GPS. Los conductores que transitan por los accesos y calles de la región enfrentan un panorama con diversas complicaciones durante esta jornada. En la autopista Rosario-Santa Fe se registra un choque sin obstrucción de calzada en el kilómetro 51 hacia Santa Fe y presencia de humo por un basural en el kilómetro 52 hacia Rosario, altura Maciel. En el puente Rosario-Victoria, los trabajos en el kilómetro 59 generan paso alternado las 24 horas con demoras, mientras que la ruta A012 presenta corte total entre Ricardone y la vieja ruta 9, con desvíos hacia la ruta 34 y la ruta 25. En el casco urbano de Rosario se observan cortes totales en Boulevard Seguí, de Moreno Entre Ríos y Tusengó de Buenos Aires a Rosas, San Luis de Iriondo, Avenida Francia, Boulevard Rondó, Colectora Oeste de Braila y Irigoyen y Callao de Rioja a San Juan. A su vez, se encuentra calzada reducida en Newbery, de Avenida Real a Wilde, Avenida Sabini Don Bosco, Avenida Cuénaga y Boulevard Wilde y Avenida Pellegrini y Garzón. Ante estas contingencias, los especialistas recomiendan circular con extrema precaución y velocidad reducida por presencia de humo en la autopista, salir con tiempo anticipado, previendo demoras, respetar la señalización de desvío en rutas cortadas y optar por arterias alternativas para desplazarse por la ciudad. Monitoreo de tránsito y servicios en tiempo real para Río GPS. En cualquier momento volvemos. Más información en redboing.com. Bien informados.
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0: la Asamblea de la ONU. Giorgia Meloni propone limitar alumnos extranjeros y prohibir velos en escuelas. La primera ministra italiana anunció un paquete que prevé limitar por ley la cantidad de alumnos extranjeros por aula, exigir italiano a algunos padres y prohibir el burka y el hijab en las escuelas. Matías Reinaga ganó la plata y le dio a Argentina su primera medalla en atletismo. El salteño de 23 años le dio la primera alegría a la delegación nacional en el comienzo de las actividades en el Centro de Alto Rendimiento Deportivo de la capital provincial.
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0: El dólar blue y el oficial se mantienen estables en Rosario. El dólar blue cotiza este martes a 1.530 pesos para la compra y 1.550 para la venta, mientras que el oficial se ubica en 1.485 pesos y 1.535 pesos respectivamente. En ambos casos, los valores se mantienen sin cambios respecto de ayer.
1: El tiempo.
0: Martes, con máxima de 15 grados y cielo parcialmente nublado durante toda la jornada. Mañana miércoles, mínima de 6, máxima de 21 grados con cielo parcialmente nublado a algo nublado. Ahora en la ciudad, 10 grados, 2 décimas la temperatura, cielo mayormente nublado, la humedad del 52%.
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